se detiene. Uno se muere, pero la vida continúa. Pórtate bien, rega bien y búscate el peso honradamente para que no te pase lo mismo, ¿sabes?